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Entonces, amor mío, me preguntaba, ¿hasta cuándo seremos separados? Pero piensas, vidita, que venga algún día a vivir nuestro amor de ayer.

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